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1: Son las 8 de la tarde con 30 minutos.
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3: Durante abril, el índice de precios de productor de industrias, IPP, subió un 1,6%, acumulando un 5,2% al cuarto mes del año, según informó el Instituto Nacional de Estadísticas. El CERNAC ofició a Entel, Claro, Movistar y Tuvés HD tras recibir reclamos de usuarios y usuarias que denuncian haber sido migrados a televisión satelital sin consentimiento. Las denuncias incluyen cobros indebidos, cambios de planes y dificultades para terminar contratos. El presidente de Argentina, Javier Milei, anunció que reducirá a partir de junio los derechos de exportación para el trigo y la cebada, y también hacerlo para el caso de la soja a partir de 2027.
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1: Son las 9 de la noche con 2 minutos.
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1: Son las 9 de la noche con 31 minutos.
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3: La perrita chilena Yuri se llevó un Palm Dog Award en el Festival de Cannes por su papel en la película La perra, de la directora Dominga Sotomayor, que narra la historia de Silvia y su relación con su mascota Yuri. El aumento de casos de sarampión en Perú encendió las alertas en Chile. El Ministerio de Salud refuerza la vigilancia epidemiológica ante el riesgo de casos importados en zonas fronterizas del norte y realizó un llamado a vacunarse para prevenir enfermedades. Un juez español ordenó este viernes el bloqueo de cuentas bancarias del expresidente José Luis Rodríguez Zapatero en medio de una investigación penal por presunto tráfico de influencias.
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1: Son las 10 de la noche con un minuto.
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0: Es la hora de estar en ningún lugar. 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

Al comienzo el saludo cariñoso y agradecido de la noche para América, dirigido a sus 35 emisoras asociadas en Chile, Argentina, Bolivia, México y Estados Unidos Latino. Comenzamos esta nueva edición de La Noche para América visitando musicalmente nuestro campo chileno, a nuestros huasos, a esos hombres del ganado y la agricultura que ubicamos principalmente en el centro sur de nuestro Chile, más allá de que se extiendan por otras partes de nuestro país, pero el huaso propiamente tal como personaje está situado entre las regiones, diríamos, de Valparaíso y Biobío, aproximadamente, agregando la región metropolitana de Santiago, se entiende. Una postura sostenida por estudiosos, pongámonos académicos, pero didácticos al mismo tiempo, es que tanto huaso como gaucho proceden del término quechua huaccha, que significa pobre o huérfano, y del que también se deriva el chilenismo guacho, que se refiere a un hijo ilegítimo, nacido fuera del matrimonio. En otras épocas era más usual esa discriminación, esa segregación, o incluso a una prenda desparejada. Estoy guachito, me dejó mi novia, polola, como decimos en Chile, mi pareja, mi esposa, en fin. Otra teoría señala que proviene del quechua y que significaría lomo o ancas de las bestias. También procedería del quechua, pero sería otro el significado. El término huasu se habría usado para denominar a los jinetes, siendo posteriormente extendido a todos aquellos que realizaban trabajos agrícolas montados sobre un caballo. Esa es la idea. Una opinión que ha tomado fuerza en los últimos años indica que tanto la palabra guaso, así con G en este caso, no con H, como el término gaucho tendrían raíz hispana, ambos específicamente originada esta raíz en Andalucía, como dicen los españoles, Andalucía, donde a la falta de gracia se le denomina guasa, así con H, al exceso de gracia, guasón, y al campesino que también habría sido el étimo, de donde viene la raíz de, a eso se refiere la palabra étimo, de la palabra guacho. De la palabra gaucho, gacho. La combinación de esas tres palabras habría originado el término huaso para referirse al hombre de campo chileno. ¿Y quién mejor para recrearnos una escena de nuestros campos que el gran Jorge Yáñez, quien junto a su grupo, o el grupo que lo acompañaba, como le gustaría decir más bien al maestro, digo a Jorge, tuve el placer de convivir con él algo, porque soy amigo de uno de sus hijos, Claudio, quien decíamos junto al grupo Los Moros, por allá por los años 70 del siglo XX, dieron vida a este gran tema musical. A ver si agarras confianza, que es el cuento muy simple del hijo joven, pailón, guailón, como también se decía en el campo, a un joven medio tontón, porque jovencito, le falta vivir. Y este joven se enamora y hace puras burras, como decimos en Chile al menos, puras burradas queremos decir. Las mismas que hizo su padre, hay que decirlo, cuando se enamoró de su madre. Cuando conocí a tu mamá, termina este poema canción. La capacidad interpretativa de Yáñez, Jorge Yáñez, sin duda nos posiciona en el campo chileno y nos hace darnos una vuelta por cuando quizás un día esta

la décima. La semejanza entre la copla y la décima, ambas tienen 10 versos. Diferencias entre la copla y la décima, bueno, la copla tiene una rima asonante en los versos pares, mientras que la décima tiene una rima consonante, hace verso, para decirlo en simple, en los versos pares. Valga la redundancia. Nunca había valido tanto la redundancia en este caso. La décima es más compleja que la copla, porque el hecho de tener que cumplir con una rima consonante en los versos pares hace que sea más difícil de escribir. Este es un ejemplo de décima. Pongan atención. Siempre habrá un hombre sediento a la orilla de una fuente y un río de agua corriente naciendo de un pensamiento. Y habrá una brisa y un viento que haga girar la veleta, y un soñador de alma inquieta, y un alma que está dormida, que es como pasa la vida, que es lo que canta el poeta. ¿Se van fijando? Y quien precisamente ha compuesto una milonga en décimas ha sido el cantante uruguayo Jorge Drexler. Milonga del Moro Judío es una muy potente creación literaria que Drexler describió como un claro llamado a la paz mundial, y en especial frente a las históricas guerras y odiosidades entre judíos y musulmanes, conflicto tan latente en estos días por los horrores que hoy conocemos en relación con la Franja de Gaza. Drexler es hijo de un médico judío, Gunther Drexler, que emigró de la Alemania nazi en 1939, llegó a Bolivia y luego se radicó en el Uruguay. Allí se casó con Lucero Prada. Ambos concibieron a Jorge, el cual, desde el 21 de septiembre del año 1964, nos acompaña en este mundo, en este continente, en este subcontinente. Médico de profesión, otorrinolaringólogo, a la edad de 27 años, tiene su primer acercamiento a la música de manera profesional. Y ya a los 31 se traslada a España, realiza sus primeros conciertos y abandona decididamente su carrera médica. En todo caso, la otorrinolaringología algo debe aportar a su técnica vocal, creo yo. Hoy en día Drexler se encuentra dentro de los principales autores de la música pop de crítica social, con una mezcla de ritmos y melodías de pop, rock y folclore. Milonga del Moro Cristiano, de creación y en la interpretación de Jorge Drexler, toda una décima de protesta social y convocatoria a la paz permanente.

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todo el folclor nacional y de América en una noche para estar en ningún lugar. Solo déjate llevar, reflexiona y acércate a saber del más amplio y nutrido escenario de nuestra música y de lo que proviene de nuestros pueblos originarios. La canción que vamos a escuchar en la apertura de este capítulo, El baile del Collaruna, precisamente está centrada en la lengua quechua y es una obra creada por Pascuala y la Vaca. Los quechuas o quichuas son varios pueblos indígenas originarios americanos presentes en la cordillera de los Andes y la Amazonía. Tales grupos étnicos se encuentran en Perú, Bolivia, Ecuador, Argentina, Chile y Colombia y suelen compartir su uso de alguna habla quechua. Los quechuas son reconocidos como una nación en Bolivia, mientras que los quichuas lo son como una nacionalidad indígena en Ecuador. El baile del Collaruna está dedicada a tantas personas que abandonan su lugar natal, su familia, para buscar un trabajo. Esta poesía quiere recordarles que pueden abandonar un territorio geográfico, pero su origen, su mito, estará con ellos donde ellos estén. El Collaruna, que significa minero en lengua quechua, es acompañado por un carnaval en el camino hacia la mina. Pascuala y la Vaca nació en Gerona, Cataluña, España, en el año 1985. Llegó a Chile, a Valparaíso, con solo 2 años y allí se radicó desde entonces. Es la hija del pintor Gonzalo y la Vaca y la vitralista Pilar Argandoña. Pascuala destaca por su voz y por el acompañamiento de acordeón y piano en sus canciones. Su obra ha sido descrita como composición contemporánea, las tradiciones étnicas del mundo y la raíz folclórica chilena. También es parte de Samadhi, un grupo de música étnica iniciado en 2005, que recopila repertorios de India, África, Latinoamérica, Medio Oriente y Europa. En La Noche para América, el baile del Collaruna.

Fue precisamente en la estación de trenes de Santiago, la estación Mapocho, que un 17 de enero del año 2003, más de 400.000 personas se despedían del que fuera uno de los fundadores del grupo Los Jaivas, Eduardo Gato Alquinta. Dos días antes, Eduardo, de vacaciones con su familia en la playa La Herradura, en Coquimbo, sufrió un grave ataque cardíaco que terminó con su vida, fulminantemente, a sus 57 años, y con su voz, además, terminó con su voz, que es inconfundible. Su amplitud de registro, el sello melancólico de su timbre, de su decir musical, su decir cantado, lo convierten en un ícono de la música chilena, ciertamente. Richard Sandoval es un joven periodista chileno que en octubre de 2024 publicó un libro llamado Los ojos del Gato Alquinta, relato biográfico de quien fuera uno de los más importantes intérpretes y compositores nacionales. En algunas partes de su libro, Sandoval escribe: hay una deuda del país hacia su figura, y relata: el padre del gato es la primera pieza fundamental. Carlos Alquinta, que comenzó a trabajar a los 7 años en las salitreras del norte chileno, era un comunista militante y melómano, además, que se casó a los 30 años con Aurora, una mujer de origen diaguita y filipino, 15 años menor que él, que no tenía mucha autoridad en la casa, sobre todo en aquel tiempo, aquella época, ¿no? El obrero aprendió ingeniería y prosperó. Su hogar dependía de donde lo enviara la empresa. Su hijo Eduardo nació en el puerto de Valparaíso y recibió la crianza de un hombre de mano pesada. También fue quien le enseñó a tocar la guitarra. Estas contradicciones de la vida, ¿no? Enseñar a tocar la guitarra es un acto de amor, mucho más que musical. Él quería, el padre, formar un ingeniero, pero sin quererlo, al menos de manera consciente, formó un músico. La desobediencia es un vector permanente en la vida del gato, apunta Sandoval. El primer ejemplo es su rechazo a convertirse en arquitecto, a pesar de las destrezas que mostró mientras estudiaba la carrera que abandonó por una vida dedicada al arte. Una decisión de rebeldía total es cuando rompe con el curso que estaba teniendo su propia banda de músicos, añade el autor, en alusión al grupo The Hike and Bass, que en los 60 tocaba cumbias y cha-cha-cha en matrimonios y fiestas. El gato les dice al resto de los integrantes, los hermanos Eduardo, Claudio y Gabriel Parra, además de Mario Mutis, que no podían aspirar a ser una banda latinoamericana si no sabían nada de la región. Entonces él hace un viaje en el que termina viviendo con comunidades indígenas, impregnándose de la energía, de la historia, de los relatos de los latinoamericanos. Es un paso fundacional en la vida de los Jaivas, ahora ya con P corta, y particularmente para la existencia del gato como creador, señala el autor de la primera biografía del músico y compositor que fusionó los ritmos chilenos del altiplano con el rock. El gato no fue ingeniero ni comunista militante como quería su padre. En la universidad se alejó de la política partidista y abrazó el hipismo. Sus mayores deudas las saldó en sus últimos años con sus propios hijos, que crecieron viendo cómo los Jaivas eran su familia, según detalla el libro. La descendencia del gato relata las ausencias y los arreglos de cuentas con su padre cuando éste regresó a Chile tras el autoexilio en Francia, que se prolongó por casi una década de democracia en los 90. Recién en los 90 vuelve. Se perdonaron, apunta Sandoval, se perdonaron. Sandoval, que por lo demás durante 2 años habló con el círculo familiar y laboral más cercano del artista para completar este libro que se vende en todas las librerías del país. Ojo, Los ojos del gato Alquinta. Y no podía ser de otra manera que esta noche saludáramos al gran gato con una de sus maravillosas obras creada junto a Claudio Parra, el del piano, en Los Jaivas. Mira, niñita, canción inspirada en Viña del Mar, por allá lejos, en 1972, y que representa un magistral resumen de la calidad interpretativa de Eduardo con una musicalización folclórica, sinfónica, rockera, todo un tiempo, todo al mismo tiempo, que representa a cabalidad toda la calidad musical de lo que es este gran conjunto chileno, Los Jaivas.

Fue en el año 1962 que Roberto Parra Sandoval, el hermano o uno de los hermanos de Violeta, pero el conocido como músico, como prácticamente creador del concepto de hueca chora y por el estilo, fue detenido en una intervención policial que se vivió en la población José María Caro, la población muy popular, muy populosa y popular las dos cosas, de Santiago. Violeta Parra, que en esos años se encontraba en París, y dadas las muchas realidades sociales que se vivían en el Chile de esos años, compuso la canción La Carta, creación de una clara intervención política y en apoyo, en esa época, 1960.

delictivo que ha cometido Roberto haber apoyado el paro que ya se había resuelto. Si acaso esto es un motivo, presa también voy, sargento, sí. Sin embargo, no fue hasta después de la muerte de Violeta, en 1967, que se conoció esta canción. Sin lugar a dudas, el nombre de Violeta ha servido de inspiración y ha suscitado la admiración de muchos intérpretes y autores de todo el mundo. Es el caso del español Joaquín Sabina, el cual, en el año 2009, se atrevió con lo impensado y lo gratamente sorprendente. ¿Cómo así, dicen ustedes? A ver, tomó la melodía y la estructura literaria de la creación llamada La Carta, de la Violeta, de la Viola Chilensis, y le cambió la letra. Así nomás es. Reestructuró completamente el texto literario en un claro homenaje a Violeta y a lo que Chile debió sufrir al ser víctima del golpe de Estado de 1973. Violetas para Violeta es la creación de Sabina, que escuchamos en La Noche para América.

nos vamos a un ritmo nortino, al altiplano peruano, boliviano y chileno, en donde en épocas precolombinas nace el huayno, ritmo musical simple, de fácil recordación y de invitación al baile. El género musical propio de la zona andina del Perú es indiscutiblemente el huayno. Nosotros tal vez lo conozcamos también como trote. Los puristas, los investigadores puristas, por decirlo así, no podrían hacer sino llamarle huayno. Este existe desde antes de la conquista española y tiene un sinfín de variantes en la actualidad. Es una expresión de alegría, espiritualidad, tristeza y pasión. Su baile, sus letras, sus melodías y sus canciones, por así decirlo, por esto de la variedad de la que hablábamos recién, hacen vibrar a muchísimos bolivianos, peruanos y chilenos del norte altiplánico de nuestro continente. Generalmente el huayno se interpreta con instrumentos de cuerda, como el arpa, la guitarra, la mandolina o el charango. Este género musical tiene un tempo, una velocidad rápido, o sea, una velocidad rápida en resumen, con un compás binario en 2/4, por ejemplo, en 4/4, ¿eh? No valseado, para decirlo claramente. Y también tiene frases melódicas ajustadas a ese compás para poder repetirlas constantemente. Eso es muy característico de el huayno y su mundo, su universo. El huayno se compone de dos partes. La primera, una corta introducción instrumental. Luego pasa a una velocidad tranquila. La segunda parte es generalmente ejecutada únicamente por instrumentos, a un ritmo, a una velocidad más acelerada. Aquí es cuando los danzantes zapatean con pasión y con ahínco. El huayno es también una danza presente en toda la zona altiplánica que se baila colectivamente. Se danza a manera de ronda, aunque también puede ser en pareja o a manos sueltas. Este baile suele darse en carnavales, festivales, fiestas patronales, celebraciones religiosas o algún otro tipo de evento social. Por lo mismo, su mensaje suele ser el enamoramiento o el cortejo del hombre hacia la mujer, pero también aborda temas como el desengaño o el desamor. Luis Arcos es un intérprete boliviano fiel representante de esta tradicional música, autor de muchas canciones de amor de pareja y con la instrumentación típica del altiplano nortino de nuestra América Latina. Hoy, de este intérprete veremos y escucharemos, en una muy buena producción, dicho sea de paso, muy sencilla por lo demás, pero no por eso menos buena, y con buen sonido, uff, qué importante, el tema Basta Corazón, en donde podremos apreciar el arte musical del huayno, su baile simple y su linda musicalización.

Gastón y Eduardo Guzmán dieron origen al grupo Kelentaro, el año 1966. Poesía y canto popular expresados de manera cautivante. Nunca la realidad había sido descrita con tanta belleza para expresarlo de esta manera. Cuando ellos se inician como artistas, no fue para nada un camino fluido ni ninguna cosa que se le parezca en los escenarios disponibles en los años 60 en Santiago de Chile. Ellos, sabedores de su estilo y condiciones, no se dieron por vencidos y continuaron abriendo huella donde no había caminos, tal cual, bonita frase, hasta encontrarse con Violeta Parra, nada menos, la que no solo los recibió en su carpa, sino que además les invitó a ser parte de una grabación. Ese fue el punto de partida. Desde esa época, desde ese tiempo, la gente común, la gente como uno, el pueblo, conoció en las canciones kelentarianas un estilo descarnado de la poesía y la música que hablaban de una realidad que, en voz de otros artistas, hasta ese momento no se había oído. No con esa crudeza, con ese sentido de la realidad, pero también con poesía, porque la poesía no solo es algo idealizante, romántico en el amplio sentido de la palabra. También hay poesía en la vida misma, en la realidad misma. Gastón y Eduardo, cuando jóvenes, trabajaron en la construcción de la represa en Rapel, región de O'Higgins, lugar donde está el estero Kelentaro. De ahí su inspiración para dar con el nombre de su agrupación, Kelentaro, que en mapuzungún significa cola de charo. Es una ave chilena, y lo digo al estilo, comillas, mapuzungún, porque ellos no tienen la R nuestra, pero digámoslo en castellano también, o en chileno, cola de traro, es una ave chilena. Y por cierto, un saludo a su tierra natal. El título, el nombre del grupo, del dúo, es un saludo a su tierra natal, que es Angol. Está ubicada esta comuna en la región de la Araucanía, hacia el sur de Chile. Cesante es un poema-canción que expresa toda la realidad y los sentimientos que se viven cuando te quedas cesante.

te asomes, mi niño. Me mintieron. Los que pasan marchando, enlazados de hambre, son cesantes. Y se comen los niños. Y la palabra se quedó en mi oído, tirante como un relincho. En su vicioso andar, mi trabajada vida me privó del destino y quedé yo marchando. Y tal vez alguien, cuando apunta la noche, le dirá a su chiquillo: si no te duermes pronto, voy a llamar al cesante. Y el cesante soy yo, que se come los niños. El bautismo maldito se me adentró en el cuerpo como hierro sin punta, fuerte, doloroso, lento, y se me subió al alma y me dejó un costurón oscuro donde tuve la frente. Lo sentí maldiciente. Cesante, primo, hermano, carnal del hambre y pariente lejano de la muerte. En cualquier tiempo reventó violento el sonido que acompaña mis madrugadas andadas. Duro nombre que se da al hombre que no trabaja porque no encuentra ocuparse. Cesante, linda palabra, tiene un gusto a humillación. Huele a pasto resollado y pesa como una carga. Yo estoy consciente que el hombre es animal de costumbre, fruta que a golpes madura, pero el golpe del cesante, más que hacerlo madurar, que tira pa' malo. Si se empieza a comprender la importancia que merece un quintal de harina en rama, el apetito se esconde para que alcancen los hijos. Caminando en la calle sin tener el norte fijo, se empieza a apretar el tranco porque cree que lo miran, y se llena de cansancio por cada puerta que niegan, y uno se mira las manos y dan ganas de matar, de ahorcarse y de matar. Nosotros, los sin trabajo, sabemos reconocernos. Nos ponemos más atentos y miramos con espera que la mirada se alarga y hasta sonreímos menos. Que el contento que llevamos entre los pliegues del alma se va apagando, apagando. Cuánta vida sé que salgo, cesante mañanero, con la garganta amarga, esperando horas estiradas de noche para volver de nuevo al origen desnudo de la desesperanza. El abrigo sombrío del vino, que en realidad
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1: Esta es una creación musical que nos habla de la historia y de lo actual. Es un petitorio social que tiene varias décadas de vida y que... ¿qué le vamos a hacer? Aún no prospera. Es una creación musical que de verdad nos sorprendió cuando la conocimos, pero que representa las ilusiones y ganas de muchos, de todas maneras, ¿no? Fue el Gran Conjunto Nacional Quilapayún el que, en el año 2022, grabó un tema escrito y musicalizado por ellos, Tren a Valparaíso. Un tren que va a Valparaíso. Así es, un curioso nombre, pero que sin embargo tiene una connotación histórica gigantesca y una actualidad potente, pues los intentos del caso, ya por décadas, no han podido materializar el sueño de millones de contar con una vía ferroviaria nueva o la ya existente, pero que una la capital con el primer puerto del país, de manera permanente y con un servicio de trenes moderno, que permita el movimiento diario de miles de personas. Fue en 1855 cuando se inauguró la vía férrea que une primero a Valparaíso con Viña del Mar, un año más tarde se extiende hasta Limache y luego hasta Quillota. Será en 1863 que el ingeniero Enrique Meix, contratado para estos fines, logrará unir Santiago y Valparaíso con un ferrocarril que de manera ininterrumpida va a operar durante 120 años hasta que el gran accidente ocurrido en la localidad de Queronque terminara hasta hoy con el tránsito de trenes entre la capital y Valparaíso. Era la tarde-noche del 17 de febrero de 1986 cuando, por un error de coordinación, chocan dos trenes de manera frontal y fallecen 60 personas y más de 500 resultan heridas. Hasta el día de hoy quedó interrumpido el tránsito de vagones por la línea que hoy en día se observa abandonada y deteriorada. Valparaíso quiere su tren a Santiago. Muchas comunas del interior de la región quieren su tren. Y toda su significación, toda su importancia, son expresadas por Quilapayún en esta creación musical, representándolas bellamente.

Esto fue La Noche para América. En la conducción, un servidor, Helmut Loos Villarroel. En la producción y dirección general, Mauricio Velázquez Briceño. Que la paz y la armonía estén presentes en sus vidas, crezcan y se fortalezcan, es nuestro deseo. Que la cultura de América se irradie y se difunda por cada rincón. La próxima semana nos encontraremos nuevamente con la música de América, con la historia, la cultura, el arte y con todas aquellas cosas que nos hacen reflexionar, ser mejores y abrazar siempre el buen vivir. Te acompañó La Noche.

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1: Son las 11 de la noche con 12 minutos.
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1: Son las 11 de la noche con 30 minutos.
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1: 0:01.
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1: 0:30.
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3: Tras el ajuste ministerial con la salida de Trinidad Steinert y Mara Cedini, la encuesta Panel Ciudadano UDEDE revela que un 66% respalda el movimiento, pero un 45% cree que el Ejecutivo está improvisando. El Colegio Médico alertó sobre un error en la plataforma digital que impide a especialistas, en su mayoría extranjeros, emitir licencias médicas electrónicas a pesar de tener certificaciones válidas de sus especialidades otorgadas por CONASEM. El cardenal Fernando Chomalí criticó la indicación del gobierno que permitiría a hospitales y colegios reportar migrantes irregulares, argumentando que la dignidad humana está por encima de la nacionalidad.
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1: Es la 1 de la madrugada con 3 minutos.
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1: Es la 1:31 de la madrugada.
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2: El Tribunal de Garantía declaró admisible una tercera querella presentada en contra del ministro de la Corte de Apelaciones de Temuco, Álvaro Mesa Latorre, por el delito de prevaricación imprudente. El CERNAC ofició a Entel, Claro, Movistar y Tuvesa HD tras recibir reclamos de usuarios y usuarias que denuncian haber sido migrados a televisión satelital sin consentimiento. Las denuncias incluyen cobros indebidos, cambios de planes y dificultades para terminar contratos. Los ministros de Estado se reunieron con el presidente José Antonio Kast en Cerro Castillo para el primer cónclave tras el cambio de gabinete, abordando avances de gestión y lineamientos del gobierno, además de afinar detalles para la próxima cuenta pública.
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1: Son las 2 de la madrugada con un minuto.
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1: Son las 2 de la madrugada, 33 minutos.
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3: El entrenador español Pep Guardiola dejará el Manchester City al final de la presente temporada, poniendo fin de esta forma a 10 años de carrera ligada al club. La Central Unitaria de Trabajadores también criticó la postergación de la discusión del reajuste al sueldo mínimo y acusó al gobierno de relegar una discusión relevante para la ciudadanía. Activistas australianos y surcoreanos de la flotilla global Sumud, liberados por Israel, denuncian malos tratos y presuntas torturas durante su detención, incluyendo agresiones, privación de agua y violencia.
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1: Son las 3 de la madrugada con 5 minutos.
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1: Son las 3 de la madrugada con 30 minutos.
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3: El portavoz del Ministerio de Exteriores iraní, Ismail Baghaei, reveló que Teherán está evaluando una nueva propuesta de Estados Unidos para poner fin a la guerra en medio de las amenazas de Trump. Ambas partes están discutiendo un texto de 14 puntos presentado por Irán. Codelco informó que no será necesario modificar sus estados financieros, aunque sí realizará aclaraciones públicas sobre las cifras reportadas. Además, anunció cambios en sus normas internas y el recálculo de incentivos variables vinculados a producción, esto tras su auditoría interna. El técnico de la selección uruguaya, Marcelo Bielsa, confirmó en una presentación en Montevideo que dejará el cargo después del Mundial 2026. Además, agradeció a Uruguay por la oportunidad de participar en el torneo.
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1: Son las 4 de la madrugada con 2 minutos.
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1: Son las 4 de la madrugada, 32 minutos.
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3: La Contraloría General de la República ordenó a la Tesorería General devolver recursos retenidos a una trabajadora independiente por concepto de deuda del CAE. El organismo determinó que los fondos retenidos corresponden al pago de cotizaciones previsionales obligatorias. Universidad Católica presentó mediante redes sociales a su nueva mascota oficial, Charlie. El nuevo corpóreo del cuadro cordillerano es idéntico al actual caballero cruzado, hincha que se disfraza y que se ha ganado el respeto y cariño de la barra de los cruzados. El proyecto Dominga enfrenta un crítico escenario tras 14 años de tramitación. Greenpeace, a través de Matías Azún, denuncia irregularidades judiciales y presiones para su aprobación, instando a detener la evaluación ambiental.
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1: Son las 5 de la mañana con un minuto.
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1: Son las 5 de la mañana con 31 minutos.
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3: Diputados de la UDI presentaron una solicitud al presidente José Antonio Kast para remover del Poder Judicial al juez del séptimo juzgado de garantía de Santiago, Daniel Urrutia, cuestionándolo por dos viajes internacionales realizados mientras se encontraba con licencia médica. El CERNAC ofició a Entel, Claro, Movistar y Tuvés HD tras recibir reclamos de usuarios y usuarias que denuncian haber sido migrados a televisión satelital sin consentimiento. Las denuncias incluyen cobros indebidos, cambios de planes y dificultades para terminar contratos. El gobierno postergó la demolición de viviendas en El Olivar de Viña del Mar, tras denuncias de inconsistencias técnicas. La empresa asegura que las casas no aparecen en los informes oficiales.
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1: Son las 6 de la mañana con 2 minutos.
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3: El senador Pedro Araya se mostró dispuesto a apoyar el proyecto Plan de Reconstrucción siempre y cuando haya diálogo y criticó la postura de la izquierda por negarse a negociar. Conmebol impuso multa de más de $100,000 al Deportivo Independiente Medellín por desmanes y daños materiales en partido contra Flamengo en Copa Libertadores. El gobierno postergó la demolición de viviendas en el Olivar de Viña del Mar tras denuncias de inconsistencias técnicas. La empresa asegura que las casas no aparecen en los informes oficiales, mientras las autoridades defienden la medida como parte del plan de reconstrucción estructural del sector.
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0: Son las 6 de la mañana con 12 minutos.
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1: Son las 6 de la mañana, 21 minutos.
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1: Son las 6 de la mañana con 31 minutos.
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3: El aumento de casos de sarampión en Perú encendió las alertas en Chile. El Ministerio de Salud reforzó la vigilancia epidemiológica ante el riesgo de casos importados en zonas fronterizas del norte. En Perú, el brote ya supera los 250 casos. Chile va por todo en los World Travel Awards 2026, con 19 nominaciones repartidas en 18 categorías, entre ellas Mejor Destino de Turismo Aventura y Mejor Destino de Naturaleza. Para votar, solo debes registrarte en el sitio web de los premios y buscar las categorías donde se encuentra Chile. Las votaciones estarán abiertas hasta el 12 de junio. Senadores y municipios exigen transparencia al gobierno sobre recortes en la APS y preparan una sesión especial para el 4 de junio buscando proteger el acceso a la salud pública.
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0: Son las 6 de la mañana con 42 minutos.
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0: Son las 6 de la mañana, 52 minutos.
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1: Son las 7 de la mañana con un minuto.
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0: Son las 7 de la mañana con 10 minutos.
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1: Son las 7 de la mañana con 22 minutos.

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1: Son las 7 de la mañana, 33 minutos.
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3: El aumento de casos de sarampión en Perú encendió las alertas en Chile. El Ministerio de Salud reforzó la vigilancia epidemiológica ante el riesgo de casos importados en zonas fronterizas del norte. En Perú, el brote ya supera los 250 casos. Chile va por todo en los World Travel Awards 2026, con 19 nominaciones repartidas en 18 categorías, entre ellas Mejor Destino de Turismo Aventura y Mejor Destino de Naturaleza. Para votar, solo debes registrarte en el sitio web de los premios y buscar las categorías donde se encuentra Chile. Las votaciones estarán abiertas hasta el 12 de junio. Senadores y municipios exigen transparencia al gobierno sobre recortes en la APS y preparan una sesión especial para el 4 de junio buscando proteger el acceso a la salud pública.
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3: El senador Pedro Araya se mostró dispuesto a apoyar el proyecto Plan de Reconstrucción siempre y cuando haya diálogo y criticó la postura de la izquierda por negarse a negociar. Conmebol impuso multa de más de $100,000 al Deportivo Independiente Medellín por desmanes y daños materiales en partido contra Flamengo en Copa Libertadores. El gobierno postergó la demolición de viviendas en el Olivar de Viña del Mar tras denuncias de inconsistencias técnicas. La empresa asegura que las casas no aparecen en los informes oficiales, mientras las autoridades defienden la medida como parte del plan de reconstrucción estructural del sector.
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2: Son las 7 de la mañana, 40 minutos.

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2: Son las 8 de la mañana con un minuto.
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1: Son las 8 de la mañana con 31 minutos.
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3: A partir de mañana inicia la postulación para la quinta convocatoria del subsidio eléctrico y estará disponible hasta el viernes 5 de junio. Este beneficio tiene como objetivo apoyar a los hogares más vulnerables con un descuento en sus cuentas de luz. La tasa de desempleo se mantuvo estable en la OCDE en marzo con un 5% global, con descensos en 8 países y alzas solo en Grecia y Suecia. A nivel mundial hay 35 millones de desempleados, 400.000 personas menos que en febrero. La Comisión Chilena del Cobre elevó el precio promedio del cobre a 5,55 dólares la libra para 2026 y a 5,10 dólares para 2027, destacando la alta demanda global y proyectando una producción mundial en alza.
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1: Son las 9 de la mañana con un minuto.
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1: Son las 9 de la mañana con 34 minutos.
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3: La Corporación Renal Infantil Mater anunció el desafío de sacar cada año a 1.000 niños de listas de espera por cirugías y atender a otros 10.000 en su centro de diagnóstico. La organización busca enfrentar los largos tiempos de espera para acceder a especialistas y operaciones. La discusión del reajuste al sueldo mínimo quedó postergada para la primera semana de junio, luego de que la agenda legislativa se concentrara en el debate del proyecto de reconstrucción nacional impulsado por el gobierno. Senadores de Salud junto a representantes de la Asociación Chilena de Municipalidades manifestaron su firme oposición a un eventual recorte de 18.000 millones en el presupuesto de la atención primaria de salud, advirtiendo que esta medida afectaría gravemente la operatividad de los consultorios y el suministro de medicamentos.
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2: Son las 10 de la mañana con un minuto.
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1: Son las 10 de la mañana con 30 minutos.
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3: El aumento de casos de sarampión en Perú encendió las alertas en Chile. El Ministerio de Salud reforzó la vigilancia epidemiológica ante el riesgo de casos importados en zonas fronterizas del norte. Tras el ajuste ministerial con la salida de Trinidad Steinert y Mara Cedini, la encuesta Panel Ciudadano UDD revela que un 66% respalda el movimiento, pero un 45% cree que el Ejecutivo está improvisando. El tenista serbio Novak Djokovic, ganador de 25 Grand Slam, eligió a su compañero Víctor Troicki como su nuevo entrenador.
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1: Son las 11 de la mañana con un minuto.
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1: Son las 11 de la mañana con 30 minutos.
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3: Kevin Warsh asumió como nuevo presidente de la Reserva Federal de Estados Unidos. En su juramento resaltó la importancia de lograr una inflación menor, un crecimiento sólido y elevar el nivel de vida de los estadounidenses. El cardenal Fernando Chomalí criticó la indicación del gobierno que permitiría a hospitales y colegios reportar migrantes irregulares, argumentando que la dignidad humana está por encima de la nacionalidad. El equipo Universidad de Chile descartó a La Cisterna como posible ubicación para la construcción de su estadio, debido a problemas de seguridad y convivencia con Barras Bravas. El alcalde Joel Olmos rechazó la idea por desórdenes y hechos de incivilidad.
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1: Son las 12 de la tarde con 2 minutos.
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0: Ya, comenzamos la programación en vivo y en directo, una nueva semanita, lunes 25 de mayo. El saludo cordial desde la 88.3 Radio Manquehue, también para quienes se conectan a la internet en radiomanquehue.cl. Comenzamos en vivo y en directo, le acompañamos hasta las 13 horas con datos, con efemérides, con buena música, y luego a las 13 horas estaremos revisando las noticias sobre lo que pasa realmente acá en la región de Coquimbo. Saludos para todos quienes nos sintonizan. Vamos a partir, tenemos musiquita nueva para esta semana. Parte la onda llanera.
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0: Con este mar de emociones. 12 horas con 10 minutos. Canciones viejitas, pero la incorporamos recién nomás.

Ya son las 12 horas con 13 minutos, 12 horas y 13 minutos. Estamos en vivo y en directo en este lunes 25 de mayo. Tenemos avisito de utilidad pública. Se perdió una cuenta RUT y un carnet a nombre de Magali Jofré. Si alguien del sector la encuentra, por favor, dejarla donde don Nelson Díaz. Desde ya, muchas gracias. Se extravió entonces una cuenta RUT y un carnet de identidad a nombre de Magali Jofré. Si alguien del sector la encuentra, por favor, dejarla donde don Nelson Díaz. Desde ya, muchas gracias. Escriben ahí a través del Facebook de Radio Manquehua FM por este avisito de utilidad pública. 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Seguimos con buenas canciones, seguimos con ganitas de bailar. Sí, pues.

Estamos de regreso en vivo y en directo aquí en Radio Manquehua, 12 horas con 19 minutos, 12, 19, casi 20 ya. Vamos a hablar de la licencia de conducir y hay una declaración jurada que hay que entregar para solicitarla o renovarla. Así es, la licencia de conducir es el documento obligatorio que habilita a las personas a manejar vehículos motorizados por las calles, carreteras y autopistas del país, por lo que para obtenerla hay que cumplir una serie de requisitos físicos, técnicos y también legales. Dentro de estos últimos requisitos se suman los contemplados en la ley 21.797, popularmente conocida como Ley Jacinta, la cual fue publicada en el Diario Oficial el pasado 7 de febrero de este año. Me refiero a los requisitos últimos, ¿verdad?, que se sumaron a esta ley. Y dicha ley, que lleva por nombre de Jacinta González Schnitzer, una bebé de 5 meses que falleció el año 2022 luego de ser atropellada por un conductor que tenía una enfermedad grave que afectaba su capacidad para conducir. Esta iniciativa modificó la ley de tránsito y otras normas relacionadas con la finalidad de aumentar los requisitos de seguridad vial y también fortalecer la protección de las personas en casos de accidentes de tránsito, entre ellos con la exigencia de una declaración jurada. Ahora, ¿verdad?, para solicitar o renovar la licencia de conducir, se debe presentar una declaración jurada que acredite que no tiene ninguna enfermedad que le inhabilite para conducir, lo que aplica para todo tipo de licencias, la A, la B, la C, la D, toda la licencia. Cabe destacar que entregar información falsa en esta declaración puede significar la suspensión o cancelación de la licencia. La ley exige además acreditar que quienes tienen condiciones físicas y psicológicas necesarias para conducir, lo que se certifica mediante las evaluaciones de salud que se van a dictar o que van a dictar los ministerios de Transporte y Salud. Hay algunas condiciones físicas y psicológicas que acreditar que... En el fondo, cuando uno va a dar el examen teórico para sacar la primera licencia y después para renovar, hacer un examen físico. Ahora ese examen físico, para los que renueven, tal vez venga con alguna sorpresa o algo nuevo. Bueno, algo que van a dictar oportunamente los ministerios de Transporte y Salud. Todavía no se sabe. Lo comentamos acá en Radio Manquehua. 12 horas con 22 minutos. 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Nos vamos a la música, 12 y 23. Llegan los machos de la cumbia, no le digas a nadie. Rica cumbia ranchera, en este mediodía, de día lunes. 25 de mayo.

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1: Son las 12 de la tarde con 31 minutos.
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3: La Corporación Mater se encuentra realizando una colecta digital hasta el 27 de mayo con el objetivo de sumar apoyo ciudadano para continuar reduciendo la lista de espera de niños y niñas. El CERNAC ofició a Entel, Claro, Movistar y Tuvés HD tras recibir reclamos de usuarios y usuarias que denuncian haber sido migrados a televisión satelital sin consentimiento. Las denuncias incluyen cobros indebidos, cambios de planes y dificultades para terminar contratos. El gobierno anunció el ingreso de un nuevo proyecto de subsidio eléctrico en medio de futuras alzas en las tarifas. La medida busca mantener apoyo a hogares vulnerables mientras continúan las críticas por el costo de la energía.
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De vuelta, 12 horas ya con 38 minutos. 12 horas y 38 minutos. Vamos a revisar las efemérides, hechos que ocurrieron un día como hoy hace mucho tiempo atrás en nuestro país, y nos vamos al 25 de mayo del año 1810. Por orden del gobernador García Carrasco, salen desterrados de Chile los patriotas eminentes Ovalle, Rojas y Vera, en consulta y grave medida que precipitó la revolución de la independencia. En el año 1813 se decreta que los párrocos procedan a borrar la nota de esclavo de la partida bautismal que tenga asentadas dicha condición. En el año 1821, Vicuña, la tierra de Gabriela Mistral, fue fundada en este día por don Joaquín Vicuña, recibiendo su título de ciudad 51 años después. Es el centro urbano más importante del Valle de Elqui. Queda a menos de una hora de La Serena y la Casa Museo de nuestra poetisa Premio Nobel de Literatura se encuentra también siempre abierta para turistas y estudiosos. En el año 1831 se disuelve el Congreso Plenipotenciarios de Chile. Había sido construido el 12 de febrero del año 1830 con el fin de hacer respetar la Constitución. Su presidente fue don Fernando Errázuriz Aldunate. En el año 1833, por decreto de esta fecha, firmado por el presidente general don Joaquín Prieto y los ministros don Joaquín Tocornal, Manuel Rengifo y don Ramón de la Caraveda, se promulga la Constitución aprobada de la Gran Convención, el 22 de mayo de dicho año. En el año 1880, combate de dos torpederas en el punto de El Callao, hundimiento de la torpedera peruana Independencia y de la chilena Janequeo durante la Guerra del Pacífico. En el año 1910 se inaugura el ferrocarril transandino. En el marco de las celebraciones por el centenario de la independencia de Chile y Argentina, fue inaugurado un ferrocarril que comunicaba los puertos de Valparaíso y Buenos Aires, el cual operó desde el año 1910 hasta el año 1984. Son hechos que ocurrieron un día como hoy, hace mucho tiempo atrás, en nuestro país, y lo compartimos con música del recuerdo, rica cumbia sabrosita. A esta hora de la tarde, llega el grupo Amapola. Traicionera.

Ahí pasaba Yambao a las 12 horas con 47 minutos. Te arrepentirás. Rica cumbia. Escuchamos a esta hora de la tarde de lunes 25 de mayo. 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

De extraviados a nombre de Magali Jofré. Si alguien del sector los encuentra, a favor dejarla donde don Nelson Díaz. Desde ya, muchas gracias. Y lo que nos escriben a través del Facebook de Radio Manquehua FM. Nosotros vamos a continuar escuchando buena música. Faltan 12 minutos para las 13 horas y

¿Qué personajes corazón ausente sonando aquí en vivo y en directo este día lunes 25 de mayo, 2 horas ya con 52 minutos? 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

Faltan 5 minutos para las 13 horas, 5 para la 1. 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Nos vamos a la música. Estamos en vivo y en directo, acompañándole en esta ya casi hora de almuerzo, ¿no? Empieza a dar hambrecita.

0: 12:58, estamos en vivo y en directo escuchando buena música previa a la hora del almuerzo. Saludando a quienes se enganchan a la señal a través de radiomanquegua.cl y también a través de la señal en la aplicación para móviles. Seguimos con buena música.
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0: Llega Migrantes con Rodrigo Tapari.
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0: Esto se llama Las 5.

En breve nos vamos a la pausa comercial y el regreso. Revisamos las noticias de Impacto 100% Regional acá en la 88.3 Radio Manquehue. Quédese en nuestra sintonía.

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1: Es la 1:02 p.m.
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0: 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Durante 30 minutos nos conectamos con los acontecimientos más importantes de la región de Coquimbo. Estos son los titulares.
1: Fin de semana marcado por homicidios, robos y accidentes en la región de Coquimbo. Un homicidio en La Serena, múltiples robos de vehículos, accidentes de tránsito e incendios estructurales marcaron el último fin de semana en distintas comunas de la región de Coquimbo.
0: Titulares.
1: Comisión Nacional de Riego destina 1.200 millones de pesos a proyectos de innovación hídrica. Así es, la CNR abrió un nuevo concurso nacional para financiar iniciativas tecnológicas que permitirán enfrentar la crisis hídrica y mejorar la eficiencia del riego agrícola.
0: Titulares.
1: Más titulares, más de 5.000 millones de pesos se invertirán en electrificación rural. El gobierno regional de Coquimbo ejecutará proyectos eléctricos en La Serena, Ovalle, Punitaqui e Illapel, beneficiando a más de 480 viviendas de sectores apartados de la región.
0: Titulares.
1: Productores caprinos se capacitan para enfrentar el cambio climático. INDAP y la Universidad de Chile desarrollaron talleres para fortalecer la alimentación animal y optimizar recursos en predios caprinos de Elqui, Limarí y Choapa.
0: Titulares.
1: Ecoparque en la comuna de Liguera impulsa conservación del lucumillo. La iniciativa comunitaria Yerba Buena protege 450 hectáreas de alto valor ecológico y promueve el ecoturismo sustentable en la costa norte de la región.
0: Titulares.
1: Comienza juicio oral por fraude en la corporación Gabriel González Videla. 13 imputados se enfrentarán a la justicia por el presunto desfalco de más de 762 millones de pesos en la Corporación Municipal de La Serena.
0: Titulares.
1: Alertan por nuevo foco de mosca de la fruta en Ovalle. La Sociedad Agrícola del Norte llamó a evitar el traslado irregular de fruta para impedir la propagación de la plaga y proteger la actividad agrícola regional.
0: Titulares.
1: Lapislázuli y Con Barbalita buscan mantener vivo su legado artesanal. Artesanos del Limarí advierten dificultades para preservar el trabajo ligado a estas piedras patrimoniales debido a la baja en ventas y falta de recambio generacional.
0: Titulares.
1: Con Barbalá celebra nuevo título regional en Cueca Infantil. La pareja integrada por Pascal Castro y Emilio Suazo obtuvieron el campeonato regional en categoría Pampa y Mar y representarán a la región en Nacional de Iquique.
0: Titulares.
1: Seguimos en la comuna donde invitan a taller participativo sobre cambio climático acá en Con Barbalá. La actividad organizada por el municipio se realizará mañana martes 26 de mayo en el Salón Parroquial y busca recoger propuestas ciudadanas para el Plan Comunal Climático.
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1: 1:13 PM, hacemos el primer alto a las informaciones y al regreso revisamos en detalle las noticias preparadas para este día lunes 25 de mayo acá en la 88.3 Radio Manquegua y en nuestra señal en internet en radiomanquegua.cl.

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1: 1:18 PM, pasamos a revisar en detalle las informaciones preparadas para este día lunes 25 de mayo del 2026 acá en la 88.3 Radio Manquegua FM.
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1: Fin de semana marcado por homicidio, robo de vehículos y accidentes en la región de Coquimbo. Un fallecido por impacto balístico, múltiples robos de vehículos y diversos accidentes de tránsito dejaron como saldo el último fin de semana en las comunas de La Serena, Coquimbo, Ovalle y Monte Patria. El hecho más grave ocurrió la tarde del viernes en el sector La Varilla, en Las Compañías, allá en La Serena, donde un hombre de aproximadamente 40 años murió tras recibir un disparo en el tórax. La víctima falleció en el SAR de Las Compañías y el presunto autor fue detenido durante la madrugada y puesto a disposición de la justicia. Durante el mismo viernes se registró una colisión múltiple en la Ruta 5 a la altura del Colegio Adventista de La Serena, involucrando a 4 vehículos con importantes daños materiales. En Coquimbo, además, Carabineros recuperó un Hyundai Accent robado, abandonado en el sector de La Rinconada. El sábado continuaron los procedimientos policiales. En la comuna de Coquimbo, 2 personas fueron detenidas tras ingresar a robar al colegio Mario Muñoz Silva. En Ovalle se reportó un volcamiento vehicular con 2 lesionados en la ruta D55, mientras que nuevamente en Coquimbo, un automóvil terminó volcado al interior de un colector de aguas lluvias tras una presunta colisión con fuga. Bueno, también se informó la recuperación en Antofagasta de 2 vehículos robados que eran trasladados hacia Bolivia. Uno de ellos había sido sustraído en diciembre pasado desde el sector La Florida en La Serena. En la madrugada de ayer domingo, un hombre fue detenido en el terminal de buses de Coquimbo tras amenazar con arma blanca a una mujer y posteriormente a guardias de seguridad. Horas más tarde se registró un choque contra una palmera en el sector de calle John Kennedy, dejando 3 personas lesionadas. El fin de semana también estuvo marcado por reiterados robos de automóviles, entre ellos un Chevrolet Corsa, sustraído desde Villa Bicentenario y Las Compañías en La Serena, además de un Toyota RAV4 robada desde el sector de Los Pescadores en Coquimbo. Sus propietarios denunciaron posteriormente intentos de estafa y extorsión relacionadas con la supuesta recuperación del vehículo. Asimismo, se reportaron incendios estructurales durante la noche del domingo en Ovalle y en La Serena, sin que hasta ahora se entreguen mayores antecedentes sobre personas lesionadas o causas de los siniestros.
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1: En otras informaciones, la Comisión Nacional de Riego abre concurso nacional de innovación para fortalecer la seguridad hídrica. Así es, la CNR abrió el llamado 12-2026 del Concurso Nacional de Innovación, iniciativa que dispone de 1.200 millones de pesos para financiar proyectos tecnológicos orientados a enfrentar la crisis hídrica y mejorar también la eficiencia del uso del agua para el riego. La convocatoria está dirigida a agricultores, organizaciones de usuarios de aguas, pequeños productores agrícolas INDAP y no INDAP, además de micro y pequeños empresarios del sector agrícola. Entre las iniciativas que podrán postular destacan sistemas agro voltaicos, paneles fotovoltaicos flotantes, riego subterráneo, monitoreo remoto de calidad del agua y automatización de riego tecnificado, incluyendo herramientas basadas en inteligencia artificial. Desde la Comisión Nacional de Riego indicaron que el objetivo es incentivar soluciones innovadoras que permitan aumentar la seguridad de riego y aumentar y avanzar hacia una agricultura más sustentable mediante el uso de energías limpias y nuevas tecnologías. Las bases del concurso ya están disponibles en el sitio oficial de la CNR, cnr.gov.cl, y las postulaciones se realizarán exclusivamente de manera en línea entre el 5 de junio y el 21 de julio del 2026.
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1: Más de 5.000 millones de pesos invertirán en electrificación rural en la región de Coquimbo. Así es, esta inversión es por parte del gobierno regional para ejecutar proyectos de electrificación rural en las comunas de La Serena, Ovalle, Punitaqui e Illapel, beneficiando a más de 480 viviendas de sectores apartados. Bueno, la cartera contempla la construcción de redes eléctricas, empalmes, subestaciones y nueva infraestructura energética para comunidades que durante años han esperado acceso permanente a electricidad. Entre los proyectos destacaron iniciativas en el Cajón del Romero en La Serena, Punilla en Ovalle y Lanco en Illapel, además del sistema Rinconada Escorza, segunda etapa en la comuna de Punitaqui, que beneficiará a 150 familias con una inversión superior a los 1.436 millones de pesos. Desde el gobierno regional señalaron que estas obras buscan reducir brechas entre sectores urbanos y rurales, mejorando la conectividad, seguridad y calidad de vida de cientos de familias en la región.
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1: En otras informaciones, productores caprinos reciben capacitación para enfrentar efectos del cambio climático. Más de 30 productores y productoras caprinas de las provincias de Elqui, Limarí y Choapa participaron en talleres organizados por INDAP y la Universidad de Chile para fortalecer la alimentación animal y enfrentar de mejor forma los efectos del cambio climático. Las jornadas abordaron contenidos relacionados con requerimientos nutricionales del ganado, estrategias de alimentación y uso eficiente de recursos disponibles, buscando reducir costos y prevenir enfermedades en los animales. Las capacitaciones se desarrollaron en el marco del Plan Caprino de INDAP y contempló módulos prácticos para aprender a calcular dosis exactas de alimentación según cada animal y realidad productiva. Desde el INDAP señalaron que este tipo de instancias busca fortalecer las capacidades técnicas del mundo rural frente a las dificultades climáticas y productivas que enfrenta actualmente el sector caprino en la región de Coquimbo. Participantes valoraron la iniciativa, indicando que permitirá mejorar la alimentación de sus animales y optimizar el uso de insumos disponibles en sus predios.
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1: Ecoparque en la comuna de Ilegueras busca proteger el Ocumillo y fortalecer también el ecoturismo. Un importante proyecto de conservación ambiental se desarrolla en la comuna de Ilegueras con el funcionamiento del Ecoparque Yerba Buena, iniciativa comunitaria que protege 450 hectáreas de alto valor ecológico en el sector costero norte de la región. El espacio ubicado entre Caleta Los Hornos y Totoralillo, Chungungo, resguarda cerca de 88 especies de aves y ejemplares del Lucumillo, arbusto endémico de la región que actualmente se encuentra en peligro de extinción. El ecoparque fue inaugurado en el 2025 y es impulsado por la agrupación Yerba Buena, junto al apoyo de organizaciones ambientales, desarrollando programas de reforestación, viveros de flora nativa y actividades de educación ambiental. Durante una visita al lugar, el Seremi de Medio Ambiente destacó la importancia de esta iniciativa para promover un equilibrio entre conservación y la biodiversidad, turismo sustentable y rescate del patrimonio natural y cultural de Ilegueras.
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1: Avanzamos hacia más al sur de la región de Coquimbo, de Ilegueras pasamos a La Serena. Comienza juicio oral por millonario fraude en la Corporación Gabriel González Videla. Así es, este lunes comenzó en el Tribunal Oral en lo Penal de La Serena el juicio contra 13 imputados acusados de participar en el millonario fraude al interior de la Corporación Municipal Gabriel González Videla. Según la Fiscalía, entre los años 2019 y 2024 se habría desarrollado una estructura destinada a defraudar más de 762 millones de pesos mediante la emisión de boletas por servicios inexistentes y pagos irregulares vinculados principalmente al Departamento de Salud de la Corporación. Entre los acusados figuran la ex coordinadora de salud Nicole Cadena, Cristian Muñoz Fredes y Bélgica Guerra, además de otros involucrados en la investigación liderada por la Fiscalía Regional Coquimbo. El Ministerio Público sostiene que los recursos afectados estaban destinados a áreas sensibles como salud primaria, programas de rehabilitación y atención de menores. La causa ya registra 9 personas condenadas en procesos anteriores relacionados con fraude al fisco, estafa y lavado de activos.
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1: 1:27 PM, hacemos un nuevo alto a las informaciones y al regreso continuamos revisando más noticias regionales aquí en la 88.3 Manquegua FM.

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1: De la tarde con 31 minutos, continuamos revisando más informaciones del quehacer regional a través de la 88.3 Radio Manquegua, también en la señal en línea en radiomanquegua.cl.
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1: Llaman a evitar el traslado irregular de fruta tras el nuevo foco de mosca de la fruta en la comuna de Ovalle. Preocupación existe en el sector agrícola de la región de Coquimbo tras la detección de un nuevo foco de mosca de la fruta en la comuna de Ovalle, situación que reactivó las alertas sanitarias y el llamado a reforzar las medidas preventivas. Desde la Sociedad Agrícola del Norte advirtieron que el traslado irregular de fruta desde zonas restringidas, continúa siendo uno de los principales factores de propagación de esta plaga. Ahora, la presidenta de la SANAG, en este caso María Inés Figari, llamó a la comunidad y a los pequeños comerciantes a respetar las restricciones fitosanitarias y colaborar con las medidas impulsadas por el Servicio Agrícola y Ganadero, ITSAC. Desde el organismo insistieron que una acción aparentemente menor puede provocar graves consecuencias para los cultivos y las fuentes laborales ligadas a la agricultura en la región. Contarles que el gremio señaló que la presencia de la mosca de la fruta no solo afecta a los exportadores, sino que también a pequeños productores, trabajadores agrícolas, comerciantes y consumidores, generando impactos directos en la economía regional. Es por eso que existe esta preocupación en el sector agrícola y llaman a evitar el traslado irregular de frutas tras un nuevo foco de mosca de la fruta en la comuna de Ovalle.
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1: Lapislázuli y Con Barbalita buscan mantener vivo su legado en la provincia del Limarí. Así es, ambas piedras, dos de las piedras más representativas del patrimonio mineral chileno, Lapislázuli y Con Barbalita, enfrentan actualmente desafíos que amenazan la continuidad del trabajo artesanal ligado a los minerales de la provincia del Limarí. En Montepatria se encuentra el único yacimiento comercial del Lapislázuli del país, mineral reconocido por su intenso color azul y utilizado en joyería y artesanía fina. Artesanos de la zona advierten que la falta de apoyo permanente y el escaso interés de las nuevas generaciones ponen en riesgo la continuidad del oficio. Desde el municipio de Montepatria señalaron que actualmente trabajan en una denominación de origen para reforzar la autenticidad y valor patrimonial del lapislázuli extraído en la comuna. En tanto, la Con Barbalita, piedra exclusiva de Chile y originaria únicamente acá en la comuna de Con Barbalá, continúa siendo uno de los principales símbolos turísticos y culturales del territorio. Artesanos con barbaleros sostienen que la actividad atraviesa una compleja situación debido a la baja en las ventas, la competencia de productos industriales y la falta de recambio generacional. Pese a ello, destacan que tanto lo que es el lapislázuli como la Con Barbalita siguen siendo verdaderos embajadores de la identidad cultural y geológica de la región de Coquimbo y del país.
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1: Con Barbalá celebra el nuevo título regional en cueca infantil. Así es, la comuna nuevamente destacó en el mundo de la cueca luego de que la pareja integrada por Pascal Antonella Castro Araya y Emilio Andrés Suazo Rojas se coronaran campeones regionales de la categoría infantil Pampa y Mar. El certamen se desarrolló este domingo en la comuna de Coquimbo, donde los representantes de la localidad de Cogotí 18 lograron el primer lugar gracias a su talento, dedicación y amor por la danza nacional. La destacada pareja fue presentada por Julián Correa González y Camila Sáenz Ángel, quienes acompañaron el proceso que permitió alcanzar este importante triunfo regional. Y tras este logro, Pascal y Emilio representarán a la región de Coquimbo en el campeonato nacional que se realizará este 31 de agosto y el 6 de septiembre próximos en la ciudad de Iquique. Desde la comunidad hicieron un llamado a apoyar las distintas actividades que se desarrollarán para reunir fondos y acompañar a los jóvenes representantes en este nuevo desafío nacional.
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1: Continuamos en la comuna. Invitan a taller participativo sobre cambio climático acá en Con Barbalá. El municipio, a través de su coordinación de medio ambiente, realizará este martes 26 de mayo un taller denominado Construcción Participativa del Plan de Acción Comunal del Cambio Climático. La actividad se va a desarrollar a partir de las 10 de la mañana en el Salón Parroquial, ubicado en la Plaza de Armas de la comuna. La invitación está abierta a la comunidad con el objetivo de generar participación ciudadana en la elaboración de propuestas y acciones acciones relacionadas con el cambio climático a nivel comunal.
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1: Máximas llegarían a los 26 grados en el interior de la región de Coquimbo. Revisamos el pronóstico del tiempo aquí en la 88.3. La Dirección Meteorológica de Chile informó que este lunes 25 de mayo se presentará con nubosidad parcial en gran parte de la región de Coquimbo, variando a cielos despejados durante la tarde y noche. En la provincia de Elqui, La Serena y Coquimbo tendrán una máxima de 17 grados, mientras que Vicuña alcanzará los 26 grados. En la provincia de Limarí, la comuna de Ovalle registrará una máxima de 23 grados y acá en Combarbalá la máxima será de 26 grados. Ambas comunas con nubosidad parcial variando a despejado durante la jornada. En la provincia del Chuapa, la comuna de Illapel tendrá una máxima de 25 grados y Los Vilos alcanzará los 16 grados con condiciones similares de nubosidad parcial y despejado hacia la tarde. Todo en cuanto a informaciones, muchas gracias por la sintonía. Nos reencontramos nuevamente mañana, pasadito el mediodía, con la programación en vivo y en directo y con más noticias de impacto 100% regional a partir de las 13 horas aquí en la 88.3 Radio Manquegua FM. Que esté muy bien. Chao, chao.
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2: Es la 1 de la tarde, 37 minutos.
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4: Según la última encuesta Plaza Pública CADEM, el presidente José Antonio Kast aumentó su aprobación a 41%, subiendo un punto. Su desaprobación, en tanto, disminuyó a un 55%. El gobernador regional de Valparaíso, Rodrigo Mundaca, alertó sobre la repercusión de los ajustes fiscales del gobierno, evidenciando la disminución de 48 proyectos de inversión en áreas como deporte, obras sanitarias, educación y vivienda. El plan de emergencia habitacional del expresidente Gabriel Boric logró la meta de construir 260.000 viviendas en 4 años. Pese a que el objetivo se cumplió, un balance de la corporación Déficit Cero advirtió que los resultados fueron muy desiguales entre regiones y que la crisis habitacional sigue lejos de resolverse.
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2: Son las 2 de la tarde con un minuto.
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1: Son las 2 de la tarde con 30 minutos.
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3: El presidente de la Asociación de Gobernadores, Alejandro Santana, rechazó la política de recortes para los gobiernos regionales, señalando que atenta contra el desarrollo de las regiones y que no es viable. La CONFECH convocó a una movilización nacional para el 3 de junio en protesta contra las medidas de la administración del presidente José Antonio Kast. La organización estudiantil rechazó el plan Escuelas Protegidas, la mega reforma y los recortes en educación. La movilización se realizará 2 días después de la cuenta pública. Irán descartó un acuerdo inminente con Estados Unidos a pesar de progresos en negociaciones de paz debido a cambios frecuentes en posturas estadounidenses. Así lo señaló el portavoz del Ministerio de Exteriores iraní, Ismail Gay.
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1: Son las 3 de la tarde con 3 minutos.
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1: Son las 3 de la tarde, 33 minutos.
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3: El Ejecutivo generó gran expectativa en el mundo político al anunciar su plan de seguridad, el cual se enfocará en 7 ejes clave, incluyendo combate al crimen organizado y fortalecimiento policial. Se espera que se presente de manera oficial durante la cuenta pública del 1 de junio. Tras la última encuesta Plaza Pública Cadem, los ministros mejor evaluados son José García Ruminot, Daniel Mas y May Chomalí, con un 57% de aprobación. El exmandatario de Bolivia, Evo Morales, advirtió al presidente de Bolivia, Rodrigo Paz, que tiene 2 opciones ante conflictos que piden su renuncia: militarizar o convocar elecciones en 90 días según la Constitución para evitar violencia.
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1: Son las 4 de la tarde con un minuto.
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1: Son las 4 de la tarde, 33 minutos.
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3: El ministro de Seguridad, Martín Arrau, enfrentará el 2 de junio su primera sesión especial en el Senado para analizar la crisis de seguridad, instancia que, pese a las intenciones iniciales de realizarla en secreto, finalmente será pública. La fecha 13 de la Liga de Primera llegó a su fin con el triunfo de Colo-Colo 2-1 ante Universidad Católica, resultado que dejó a los salvos como líderes exclusivos del torneo con 30 puntos. CONAF informó que el circuito de montaña W del Parque Nacional Torres del Paine permanecerá cerrado al público durante los próximos meses de junio y julio debido al cierre temporal de la empresa Vértice Patagonia.
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1: Son las 5 de la tarde con 2 minutos.
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1: Son las 5 de la tarde con 31 minutos.
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3: El portavoz del Ministerio de Exteriores iraní, Ismail Baghaei, reveló que Teherán está evaluando una nueva propuesta de Estados Unidos para poner fin a la guerra en medio de las amenazas de Trump. Ambas partes están discutiendo un texto de 14 puntos presentado por Irán. Codelco informó que no será necesario modificar sus estados financieros, aunque sí realizará aclaraciones públicas sobre las cifras reportadas. Además, anunció cambios en sus normas internas y el recálculo de incentivos variables vinculados a producción, esto tras su auditoría interna. El técnico de la selección uruguaya, Marcelo Bielsa, confirmó en una presentación en Montevideo que dejará el cargo después del Mundial 2026. Además, agradeció a Uruguay por la oportunidad de participar en el torneo.
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1: Son las 6 de la tarde con 2 minutos.
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1: Son las 6 de la tarde con 31 minutos.
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3: El Partido de la Gente reafirmó su postura de mantener independencia política respecto al gobierno, condicionando su respaldo a iniciativas del oficialismo. Los chilenos Alejandro Tavilo y Cristian Garín se alistan para Roland Garros, torneo en el que debutarán este martes. Tavilo se enfrentará al polaco Kamil Majerczak en el court 8, mientras que Garín jugará contra el estadounidense Lerner Tien en el court 6. El Ejecutivo llevó a cabo un nuevo operativo de expulsión. En total, 80 ciudadanos extranjeros, 58 colombianos y 22 bolivianos fueron sacados del país ya que contaban con antecedentes penales y órdenes de expulsión vigentes.
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0: Muchas gracias, muy amables. Y esta canción, la que viene a continuación, habla de unas lolitas, que son, para mí todas las mujeres son lolitas. Es cierto, ¿de verdad que sí o no? ¿Qué dicen los varones? Ve.
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1: Son las 7 de la tarde con 2 minutos.
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0: Radio Manquegua le indica la hora.
1: Son las 7 de la tarde con 30 minutos.
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3: Un sismo de magnitud 6,9 se registró la tarde de este lunes en la región de Antofagasta y fue percibido en distintas zonas del norte del país, desde Arica hasta Coquimbo. El movimiento ocurrió a las 17.52 horas y tuvo su epicentro en las cercanías de Calama. Según el Centro Sismológico Nacional, el temblor se localizó entre 12 y 20 kilómetros de Calama, con una profundidad que fluctuó entre 94 y 114 kilómetros, según reportes preliminares. A pesar de la magnitud del sismo, el Servicio Hidrográfico y Oceanográfico de la Armada informó que el temblor no reunió las condiciones necesarias para generar un tsunami en las costas de Chile. Aunque en el país se denominó como temblor, algunos medios internacionales comenzaron a catalogarlo como terremoto debido a su magnitud. Asimismo, en redes sociales, numerosos usuarios y usuarias comentaron la intensidad y duración del movimiento telúrico. Algunos incluso recordaron a otros grandes sismos ocurridos en el país.
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2: ¡Atención! Queremos ver a todas las chicas moviendo.

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1: Son las 8 de la tarde con un minuto.
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